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0: Bien, bien.
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Esa canción de la radio la cogimos para decirle buenas noches, Nueva York. Apláudase a ustedes mismos, por favor. Muchas gracias. Esta noche es demasiado especial para todos los que componen esta familia de Gilberto Santa Rosa. Y créanme que yo tenía muchos deseos de cantar aquí, pero nunca esperé que el respaldo de ustedes iba a ser tan bonito y tan rápido. Así que

Hay veces que ese respaldo y ese aplauso que ustedes dan espontáneamente, ninguno de ustedes sabe lo que significa para nosotros los que estamos aquí, que cantamos y bailamos y hacemos esas cosas. Y en los momentos que llega tampoco lo saben, porque es una respuesta espontánea de ustedes y muy bonita. Y me llega a mí en un momento tan y tan y tan bonito y tan especial y tanto que yo lo necesitaba. Que de verdad estoy inmensamente agradecido que estén esta noche aquí en Canejo. Disfruten de su noche, ojalá que la pasen tan bien y se diviertan tanto y lo disfruten tanto como lo estoy disfrutando, como me estoy divirtiendo y como la estoy pasando yo. Dios lo bendiga, gracias por estar aquí esta noche.

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0: Eso es, muchachones. Ya, ya, ay. Lindo, lindo, lindo. Vamos con la otra.
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0: Ok, muchísimas gracias, mi gente.
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0: ¡Ay, ay, ay! Y señores, por ahí va haciendo un lindo sacito.
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3: 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Y dice así.

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1: Gracias. Gracias a todos.
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Marcamos ya las 10 de la mañana con 40 minutos, 10:40 minutos en la mañana del domingo 17 de mayo. Estamos en la resaca. Solo música popular a esta hora para los oyentes que están conectaditos con nosotros. 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Y es de la mañana con 42, las 10:42 minutos, continuamos de canciones, continuamos de música popular a esta hora en la resaca de la FM. Les recuerdo que está habilitada la línea 350-856-1389 para que ustedes programen con nosotros.

La 10 de la mañana con 55 minutos, ya 10, 55 minutos. Escuchamos la música de Luisito Muñoz por esa canción Alma de Niña. 10 con 55 minutos en la estación 88.9. Estamos en La Resaca. Solo música popular a esta hora para todos y cada uno de los oyentes que nos escuchan en los diferentes sectores, las diferentes veredas de nuestro municipio, así como los oyentes también que nos escuchan desde los municipios circunvecinos, la gente de Bolívar Cauca, la gente de la Unión Nariño, de Génova, de San Pablo, la gente que nos escucha desde Florencia, ¿no? La gente que nos escucha desde el municipio de San Lorenzo Nariño, los amigos de Policarpa, la gente de Taminango, de Leiva, bueno, en fin, todos nuestros alrededores donde llega la señal de la FM 88.9, la radio que te mueve en esta mañana del domingo 17 de mayo.

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0: Las 11 de la mañana, 17 minutos ya, 11 con 17 minutos en la mañana en la estación 88.9. Estamos con música popular a esta hora en la resaca de la FM. Les recuerdo que está habilitada la línea 358-56-1389, pues para que ustedes, los oyentes, programen con nosotros, ¿no? Las canciones que desean escuchar en este día domingo.
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0: Bueno, por acá me piden unas canciones de Luis Alberto Posada, ¿no? Claro que sí, ya te las programo, pero no sé desde dónde nos escucha, ¿no? Muchas gracias a la gente que nos reporta la sintonía. Por acá tenemos también reporte a esta hora, full sintonía desde Los Rastrojos. Con mucho gusto, ya les programamos las canciones que nos están solicitando.

Y continuamos de canciones, continuamos de música, complaciendo a los oyentes que hasta ahora están conectados con nosotros, disfrutando de nuestra programación en la FM 88.9. La gente que nos reporta la sintonía, mil y mil gracias a ellos, ¿no? Mil y mil gracias a ellos que están ahí conectaditos con nosotros, disfrutando siempre de la buena programación en la estación 88.9.

Y vamos a complacer por acá a los amigos de Los Rastrojos, que están en total sintonía. Por acá me solicitan esta canción, esta buena canción en el estilo de Gensy Ramírez. ¿Ya para qué?

Marcamos ya las 11 de la mañana con 31 minutos, 11.31 minutos en la mañana del domingo. Estamos en la resaca, solo música popular a esta hora de la mañana. Los oyentes que siguen programando a través de la línea 358-56-1389. Mil y mil gracias a ellos que están siempre en la sintonía disfrutando con nosotros de nuestra programación musical.

11 en la mañana con 32. 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

0: Y vamos a continuar de más canciones a esta hora de la mañana. Más música. Música que los oyentes siguen solicitando hasta ahora a través de nuestra línea telefónica 350-856-1389. Voy a saludar por acá.
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0: Saludamos a don Libardo Mesa Guevara, ¿no? Que nos escucha vía streaming desde la ciudad de Cali, desde la Sultana del Valle, ¿no? Don Libardo, siempre conectadito con la estación 88.9, siempre disfrutando de nuestra programación musical, ¿no? Don Libardo Mesa Guevara, desde la ciudad de Cali, el saludo también para sus hijos, Kate, Alex, para sus nietos Celeste y Martín, ¿no? Que están en total sintonía, siempre disfrutando de nuestra programación musical. La gente que nos escribe desde Bolívar, Cauca también, saludo cordial para ellos. Por acá me piden unas canciones de Luis Alberto, a ver de qué más es que hay por acá. Bueno, por acá tengo solicitud, a ver, por acá me están pidiendo falsedades, ¿no? No te importó mi amor. Una también de Gali Galiano, me bebí tu recuerdo. Bueno, ya vienen esas canciones pues para complacer a los amigos de Bolívar Cauca que siempre están conectaditos con nosotros, siempre disfrutando de nuestra programación musical en la FM 88.9. Entonces vamos con esas canciones que nos solicitan nuestros oyentes. Vienen por acá este tema para complacer a don Libardo desde la ciudad de Cali, ¿no? Y este tema se titula Mil Gotas de Llanto.

Llegamos ya a las 11 de la mañana, 11 de la mañana con 11 con 50 minutos, ¿no? 11:50 minutos en la mañana en la estación 88.9.

Saludamos a esta hora a los oyentes que siguen por acá reportando la sintonía, la línea 350-856-1389. Muchas gracias a todos los amigos que están conectaditos con nosotros, disfrutando siempre de nuestra programación, siempre con la estación 88.9, ¿no? Siempre ahí, siempre disfrutando de todas estas canciones, de toda la música que con mucho gusto programamos para todos y cada uno de los oyentes que hasta ahora están conectaditos con nosotros, siempre disfrutando de nuestra programación musical.

Y vamos a complacer por acá a la gente que nos escucha, los amigos que nos escuchan desde Pablo VI, ¿no? Esto es allá en la cárcel del Bordo Patía, el Bordo Cauca, los amigos de que están ahí hasta ahora conectaditos, compartiendo a algunos con su familia, pues, ¿no? Hoy es día de visitas, compartiendo con sus seres queridos. Saludo cordial para todos ellos que están a esta hora conectados con nosotros, disfrutando de nuestra programación musical, y con mucho gusto les complacemos con las canciones solicitadas a través de nuestra línea telefónica 358-56-1389.

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Marcamos las 12 con 11 minutos, 12, 11 minutos en la mañana, en la tarde ya, ¿no? Se parte el día domingo 17 de mayo, estamos con la resaca solo música popular a esta hora de la tarde en la estación 88.9. Y vamos a seguir de canciones, pero antes quiero por acá resaltar lo siguiente, ¿no? El pasado viernes, ¿no? Se llevó a cabo en la ciudad de Bogotá, los premios Nuestra Tierra, ¿no? Premios Nuestra Tierra, en el cual pues Jason Jiménez fue nominado a varios premios, entre ellos pues los premios que Jason Jiménez se llevó fue nominado a 5, ¿no? Tuvo 5 nominaciones, se llevó 3 premios, ¿no? Premio como mejor artista, se llevó el premio como la mejor canción popular y se llegó el premio también como Fandón Nuestra Tierra, ¿no? Bueno, esos son los premios que se llevó Jason Jiménez en un emotivo evento donde estuvo pues recibiendo todos estos premios su esposa. La acompañó su hija y su representante, ¿no? Y parte de su banda musical, Los Aventureros. Entonces, bonito homenaje que se le hizo a este gran artista colombiano, que con la canción que voy a presentar a continuación fue la canción nominada, pues, o que se llevó mejor el premio como mejor canción popular, ¿no? Mejor canción popular del año. Y esta es esta canción. Destino Final junto al señorazo, ¿no? Luis Alfonso. Aquí está, en la resaca de la FM 88.9.

La 12 con 25 minutos, sí señor, ¿no? Nacer y morir. Esa es la ley de la vida. Ahí estaba la música de Luis Ángel el Flaco con esta bonita canción. 12 con 25 minutos, estamos en La Resaca, solo música popular. El saludo cordial a esta hora para los amigos que nos escuchan desde el barrio El Porvenir, a esta hora conectaditos con nosotros, disfrutando de nuestra programación musical. La gente que nos escucha también desde la Florida, ¿no? Saludo cordial para ellos. Oiga, y la gente allá en Las Cruces. Me imagino que están de Mátame Guayabo, ya que el amor no pudo. ¿Sí o no? La gente de Las Cruces, ayer tremenda celebración de la reina del hogar, ¿no? El viernes fue la inauguración de la cancha de microfútbol. Ayer era la celebración, el homenaje a la reina del hogar. Tremenda rumba. Saludo cordial, hombre, para toda la gente, los organizadores. Agradecimientos a todos los que participaron. Y los que están de Mátame Guayabo. Los que están ahí todavía con la roñosita en la mano, ¿no? Con los que están a esta hora todavía pegándole. Algunos a la cervecita, otros por ahí con la roñosita, ¿no? El aguardiente caucano, qué rico. Otricos tomando por ahí amarillo, amarillo de Antioquia. Bueno, saludo cordial para todos ellos, los que están ahí donde, en los billares donde Doña Rita, ¿no? Saludo cordial, hombre, para toda la gente de Las Cruces que están a esta hora conectados con la FM 88.9. Quiero saludar por acá también a la gente de la Unión Nariño que nos reporta la sintonía. Muchas gracias a ellos. Nuestros amigos de San Lorenzo Nariño también. Muchas gracias, hombre. Fieles oyentes, ¿no? De la FM 88.9. Muchas gracias a ellos. La gente que nos escucha también desde Génova, ¿no? Desde Génova, allá en el departamento de Nariño, allá especialmente a la gente de Palacio Bajo, saludo cordial para ellos. Oiga, y la gente de Florencia también, claro que sí, Florencia Cauca, nuestros amigos que nos escuchan allá en la vereda, los campos, los árboles, la gente que nos escucha. Don Camilo, oiga, Don Camilo está perdido. No sé si fue que le quitaron el celular, pero ya no nos reporta por acá. Lo tienen castigado. 12 con 27, Don Camilo allá en la Betania, ¿no? Claro que sí. 12 con 27 minutos, continuamos de canciones y vamos con este tema especial. Esta canción para Valeria que nos escucha vía streaming, ¿no? Vía internet desde el departamento del Huila. Siempre conectadita con nosotros y por acá este tema con mucho cariño. Aquí viene el Charrito Negro. Este tema se titula Mi Credo.

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Las 12 de la tarde ya con 42 minutos, 12:42 minutos, buena música hasta ahora en la estación 88.9, canciones programadas por los oyentes, la línea disponible 358-56-1389, esa es la línea de contacto directo para nuestros oyentes, ¿no? Que están ahí en la sintonía disfrutando siempre de nuestra programación musical.

Y continuamos de canciones, continuamos de música, música popular. Esta hora en la resaca de la FM 88.9. Tengo reporte de sintonía hasta ahora desde la galería, ¿no? Allá está nuestra amiga Celia Mosquera, como siempre conectadita con la FM 88.9, siempre disfrutando de nuestra programación musical.

Y con mucho gusto este tema programado por Celia Mosquera, ¿no? Desde la galería. En total sintonía viene este tema solicitado a través de nuestra línea telefónica. Viene el señor Hernán Gómez con esta canción, ¿no? Oiga, todavía nada que le venden la cantina.

12:52 ya, 12:52 en esta tarde del domingo. Estamos acercándonos a la parte final ya de este espacio de la resaca, no solo música popular a esta hora, en la estación 88.9, agradeciendo a todos y cada uno de los oyentes que siempre están conectaditos con nosotros, siempre disfrutando de nuestra programación, siempre en la sintonía de la FM 88.9.

Ya para ir cerrando este espacio de la resaca de la FM 88.9 en este domingo 17 de mayo, queremos saludar a doña María Elena Díaz en el barrio El Porvenir, de parte de su hija Denis Bolaños, ¿no?, que la quiere muchísimo. En el mes de las madres, el abrazo para doña María Elena, ¿no?, de parte de su hija, que la quiere mucho, pues, y le desea muchas, muchas bendiciones, ¿no? Y con mucho gusto le invita a escuchar este tema musical. Y nosotros también nos vamos despidiendo ya de nuestros oyentes, ¿no? Mil y mil gracias por estar conectaditos con nosotros. Y aquí está esta canción para doña María Elena Díaz, de parte de su hija, Denis Bolaños.

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